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Mr. Mr. Broken Wings del año 1986. Sean ustedes bienvenidos. Estamos comenzando nuestra segunda hora. Lo hacemos con Billy Joel. 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

Imagination con la canción del año 1982, Jazz and Illusion. Ahora Aretha Franklin junto a nada más y nada menos que George Michael. Y esto que suena así.

Living in Sin de Bon Jovi. Ya estamos cerrando nuestro penúltimo bloque en el último capítulo de la semana, en el último viernes de mayo también, en el último día hábil de mayo además. Amigos, amigas, Somebody to Show, ahora.

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Árbol de Limón o mejor Limonero. Lemon Tree de Full Gardens abriendo el último bloque. Y ahora estos nuevos zapatos. New Shoes, Paolo Nutini.

Peter Cetera junto a Amy Grant, The Next Time I Fall. Vamos activando la cuenta regresiva, en un ratito nos vamos. Antes, Wet Wet Wet.

George Benson con On Broadway. Batán querido, excelente último fin de semana de mayo para vos y por supuesto para todos y cada uno de ustedes. Lo mejor de lo mejor. El lunes estamos de regreso. Nos vamos con Prince.

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0: Buongiorno. Buen día, buen día, buen día. ¿Cómo andamos? ¿Todo bien? Todo más que bien.
1: Hola, hola, hola, hola.
0: Hola, hola. ¿Cómo andamos? ¿Todo bien? Nueve minutos, que es lo mismo que decir que pasan 9 minutos de las 9 de la mañana en la República Argentina y estamos una vez más vivo. Y hoy nuevamente desde nuestros estudios rosarinos acá en la Chipi Radio, desde casa, podríamos decir, después de lo que fue la maravillosa experiencia del sábado pasado, en que sea rock. En lo de Coco, con toda la gente, con muchísima gente que se acercó, que se arrimó. La verdad que no tengo más que palabras de agradecimiento. Son esos momentos radiales, esos momentos en los cuales quienes hacemos esto nos decimos hacia adentro, qué lindo, ¿no? Qué bueno haber elegido esto. Qué bueno es haber elegido esto. La profesión, esto de querer comunicar. Bien, mal, pero de querer comunicar y entretener. Así que gracias totales, gracias infinitas a Diego Ludueña, a Nico Martínez, a toda la banda, al gordo tramposo que se recontraportó. Gracias a la gente de Que Sea Rock, que nos recibió maravillosamente bien, así digo. Gracias a la gente de la Galería San Martín, que se portó excelente con nosotros. A la gente en general, al público que fue muy respetuoso. A los chicos de Gracias a Dios es Viernes que estuvieron ahí. A mi amigo el Escribane. A Marquitos Estambón y Sabú, que se recopó y se vino desde Arroyo Seco. Se fue, mejor dicho, de Arroyo Seco hasta Villa para hacer y regalarnos un hermoso set de clásicos de los 80s. En un momento del programa. La verdad que seguramente me estoy olvidando de alguien. ¿De quién me estoy olvidando? ¿De Calo? No, de Calo no me olvido. De Calo no me olvido. Porque Calo, la verdad que se reportó, lo hicimos levantar temprano a Calo. Y se copó también Calito, que es importante. La pasamos más que bien, fue una hermosa jornada. Así que después de eso, con mucha más energía, con muchas más ganas, aquí estamos. Aquí estamos y nos quedamos con vos hasta el mediodía, durante 3 horas, en esta temporada 13 de No Es Un Día Cualquiera.
1: Calo Jatón,
0: querido amigo. Está controlando el aire desde Dorrego 2144, mi nombre.
1: Sergio Cernetis.
0: @chipi.radio, Sergio Cernetis. Mi nombre, como dice la loculoca. Nosotros nos quedamos y activamos ya el 341-685-6155, dándoles a todos la bienvenida. Y escuchando a Four Non Blondes. Con este temón que se llama What's Up. What's Up. ¿Qué pasa? ¿Todo bien? Me imagino la ciudad entre la niebla despertando con pocas ganas para este sábado. El último sábado del mes de mayo, 30. 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

Fernán Brandes, what's up? What's up? Escucha. Estas son las canciones pedidas a nuestro directo 341-685-6155. Escucha. Los Piuris esa noche, tarde anoche, ¿eh?

0: También quiero agradecer a Sergito Ramírez, ¿eh? Gracias, Sergio, querido, que estuvo ayudando y mucho en nuestro día en el especial Más Vivo Que Nunca. Hicimos desde que sea rock. Coquito, querido, tempranito ahí. Hermosa introducción y hermoso todo lo del sábado pasado, que se repita porque ya se extraña. ¡La remarica! Lo nuevo de Deep Purple, un pedido de Motley Crue. Vamos cumpliendo con todos, ¿eh? Hola, Maricó. Hola, Sergito Ramírez. Buen día, estuvo muy bueno el sábado. Había mucha energía, había una energía, tenés razón. Terrible. Michael Monroe, Telephone Bills, All Mine. Lo que escuchamos recién, solicitado por nuestro amigo Ulises. Nuestro amigo Ulises, gracias, Ulises. Gracias a todos, por los pedidos. Ya vamos a ir cumpliendo con cada uno de ustedes, hablando de pedidos y hablando de gente que suma, diría mi amigo Sergito. Este es el pedido de Bruno. Estuvo ausente, Bruno y Ulises estuvieron ausentes, obviamente, por cuestiones laborales. Esto es Confess, How Could I Let You Go.
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0: Leo algunos de los mensajes. Hola Chipi, buen y bello sábado. Qué bueno escuchar el programa, dice Marijó. Gracias Marijó, gracias amigo. Abrazo grande, mucha música. Perfect, de Fairground Attractions. Lo que nos piden, un ratito lo ponemos, Marijó. How could I let you go? Confess. Y aquí estamos en este último sábado de mayo. Hoy se define la Champions League. Semana jodida para los bosteros. Escribane. Escribane. Con un humor de perro. Se le escribane. Bueno, Boca protagonizó un papelón, quedando fuera en la fase de grupos de la Copa Libertadores, bajando a la Copa Sudamericana, donde puede que se cruce con River, donde tendrá que definir con el O'Higgins chileno y después con este sorpresivo Recoleta, un humilde equipo paraguayo que pasó a la segunda instancia de la Copa Sudamericana. Papelón, se va Úbeda, ojalá se vaya. Bueno, nada, lo más importante entonces en materia de fútbol, la lista de los 26 de Scaloni. Amistosos este fin de semana, la definición de la Champions League es un ratito nomás. Francisco Cerúndolo, así digo, la pechó mal en Roland Garros, perdió con un tal Zbaida, que juega muy bien, un norteamericano, en 5 sets, y quedó eliminado de Roland Garros. Pausa, ya venimos.
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0: clásico de los 80 con Black. Everything's Coming Up Roses.
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0: ¡Qué temazo! Lindo tema, tranqui, muy buena onda para esta hora de la mañana. Pedido por Marijó, besito grande a Marijó. Fairground Attraction con Perfect. A todos los que me preguntaron qué le pasaba a Junior, que anduvo con algunas nanas, o anda con algunas nanas. Ay Dios, si pueden, vacúnense contra la gripe, porque resulta ser que tenía algunos dolores compatibles con apendicitis. Y bueno, lo llevamos a que lo vieran en el sanatorio. En principio parecía apendicitis, pero no, el tipo tiene influenza, gripe A, que anda dando vueltas por todos lados en una especie de brote de esta enfermedad. De esta enfermedad, y ahí está, pobre Junior, todo internado con positivo de influenza. Y está siendo tratado por eso. Así que gracias a la gente que me preguntó, los dejo tranquilos. A aquellos que se ocuparon un poco de la salud del enano. Gracias por los mensajes, che. Gracias en serio, la buena vibra. Coco estaba remanija. El sábado pasado estaba insoportable, me lo dijo Cari. Pero insoportable bien, porque él quería y tenía muchas ganas de hacer esto y que todo salga bien. Y la verdad que la manija se nos pegó a nosotros y nos quedamos todos, Calo incluido, con ganas de hacer algo más, de repetirlo, hasta de hacerlo un poco más grande. Porque da, creemos que da, así que estamos planificando cosas malas. ya se enterarán de todo.
1: Hola Chipi, buen día, Iván, ¿cómo andás?
0: ¿Todo bien,
1: usted? Acá, paseando a Lola, la perrita.
0: Qué grande, Lola.
1: Desperté hace un rato.
0: No me quiere Lola a mí.
1: Bueno, no así quiere. Como agradeciste vos, yo también te quiero agradecer por el programa del sábado pasado, por haberme dejado participar, por dejarme ser parte de esta locura que sigo, que tenés por hacer radio, y darme un lugarcito para realizar los sorteos. La verdad que hermoso el otro día, la cantidad de sorteos que hubo.
0: Terrible.
1: Vine cansadísimo. Y la verdad que la pasé muy bien, estuvo todo muy lindo, y ojalá que en algún momento se pueda repetir y,
0: es la idea.
1: Y hacerlo inclusive más grande todavía. Uh-huh. Con respecto a Boca, ya estoy acostumbrado a las amarguras y a las alegrías.
0: Somos dos.
1: que me dan esos colores, así que ya pasó, ya está. Ahora vamos a jugar la Sudamericana, que según dijo una vez un jugador de River, era más importante que la Libertadores, así que estamos bien. Un abrazo grande, nos vemos.
0: Siempre tira la piedra. Ay, digo, ¿qué me pedís, Sergito? A ver, yo lo busco en un ratito, lo vamos a poner. Siempre da, amigo, quédate tranquilo, que vamos poniendo música. Nos han pedido ya a esta altura de la mañana bastantes temas, así que vamos a ir cumpliendo con todos. Lo bueno de tener público como ustedes, amigos oyentes, es que yo no tengo que calentarme por nada más que darle play. La programación me la van armando ustedes. Por ejemplo, Coquito, que me dijo, escucha esto. Sí, salió hace ya un buen tiempo. Dolly Parton, ídola de la música country americana con los Motley, escuchá.

Qué buen tema, Dolly Parton haciendo Home Sweet Home con los Motley Crue. Lo pedís y lo tenés. 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

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Escuchame. Estamos escuchando... Estamos escuchando un fragmento de un programa de stream de radio de los Estados Unidos que se llama The Howard Stern Show. Que se da el lujo de tener a los Black Crowes. Lo pidió Sergio Ramírez y cumplimos con él. En vivo, Black Crowes, Jealousy Again.

salvando las distancias. Esto vendría a ser, en los Estados Unidos obviamente, algo así como lo que hicimos nosotros el sábado pasado. Y podríamos hacer esto nosotros también. Tenemos la tecnología, la capacidad y los músicos necesarios para hacerlo. Lo hemos demostrado con más vivo que nunca. El sábado pasado estaba ni más ni menos que el Gordo Tramposo, una agrupación que se las trae, que el próximo fin de va a estar en Botánico, haciendo una misa ricotera el 6 de junio. Los 6 músicos del Gordo Tramposo en concierto estuvieron con nosotros como si fuera The Black Crowes en el Howard Stern Show, haciendo una impresionante sesión de canciones a pedido del público. Gracias a la gente de Berlín también, que nos facilitó algo de refrigerio. Lo pidió Sergito Ramírez y cumplimos. Jealous. Dije Jealous y es Jealous Again. En vivo los Black Crowes. Una banda que se las trae. Terrible banda.

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0: las 10 de la mañana. Escuchamos a Gilby Clark, Corazón de Chrome, sería Heart of Chrome.
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3: Calo Jatón.
0: Ahí está Calete, Calete. Grande, ¿eh? Está durmiendo hoy.
3: Sergio Cernetti.
0: ¡Ese es mi nombre! Gracias, loculoca. Soy el Chipi, arroba chipi.radio. 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

0: El boliche con Norberto Peralta. ¿Qué hacemos, escribanes? ¿Lo perdonamos o no? Puse un temazo, este temón, escuchá. Igual estuvo, porque el boliche de Norby sonó en el Más Vivo Que Nunca. Esto es Lab Deluxe. Lab Deluxe con este temazo que se llama Here Comes That Sound Again. Ahí viene esta canción de nuevo. ¿Qué hacemos, escribanes, con esta gente? Dijo Andrés Calamaro. ¿Qué hacemos, Andrés, con esta gente? Lo perdonamos, es un crack, nuestro amigo.
1: Chipi, ¿sí? ¿Qué pasa, Chipi? ¿Está con frío?
0: No, más o menos.
1: ¡Vamos, papá! ¡Metele ritmo!
0: Le metemos ritmo, Tuto, querido. ¿Cómo te quiero, Tuto, ¿Cómo te quiero? 2.5 metros de tanto cariño. ¿Cuándo vas a hacer un asado, Tuto Lucho? Tengo una gana como un asadito, Tuto, querido. Digo yo, qué sé yo.
2: No creo que sea difícil, Chipi. El tema es que como lo tengo que programar, viene con un programa.
0: Claro, estamos hablando con escribanes. Después seguimos, escribanes. Tenemos que estamos planeando algo con escribanes. Escribano, usted me tiene que decir, en serio, ¿qué hacemos con Norberto Peralta? Yo quiero que usted me lo diga. Por favor, se lo pido. Por favor. GR Carpintería está presentando el boliche. Aquellos inolvidables últimos vestigios de la década de 1970 con el glamour, la música disco. Y todo aquello maravilloso que tenían aquellos años. Bueno, por acá medio oscuro, pero el boliche siempre estaba, la joda siempre estaba. Y en el arranque del 80 también, la música disco reinaba en las pistas. Sobre todo aquí en esta parte del mundo, al sur de América. Y en el norte de América también. Y en aquella cabina con esos tocadiscos antiquísimos, con una gran melena, estaba mi amigo Norby.

0: ¿Qué temazo es de John Davis and the Monster Orchestra? La Orquesta de los Monstruos, 1978, Love Magic. Se llama el tema. Apareció a reclamar. Tenés razón, me olvidé de agradecerte a vos. Decí que no tengo una cámara para filmarte en vivo. Porque la semana pasada que yo estuve. Hola, bicho. Hola, mi amor, ven, vení, vení. La semana pasada que yo estuve. Quiere venir a operar técnicamente. La gatita, esa que está en la foto de en @chipi.radio, acá vino. Tiene frío. Bueno, venga. Quédate ahí que vas a hacer desastre vos. La tengo acá al lado. Ella viene a reclamar su crédito. Gracias, Chimu, por operar técnicamente. Yo estaba allá en más vivo que nunca, en que sea rock, y acá dejé a la gata. Dice la gata recién viene y se me pone como diciendo flaco, a mí no me agradeciste. Así que gracias, Chimu. Gracias. Estuviste muy bien, ¿eh? Más que bien. Ya gracias por eso también. Ahí se fue. Me diciendo, flaco, ponte media pila, boludo. Yo me quedo toda la mañana acá y bueno, ni siquiera gracias me decís. Cuando tienes razón, es así.
1: Chipi, querido, sí. Hasta que te escuché a vos, estaba bien.
0: ¿Y ahora?
1: Ahora estoy muy bien.
0: Vamos todavía, vamos carajo, vamos que así te quiero.
1: Un abrazo grande, Chipi. Pronta recuperación ahí para el compañero del barco de los sábados.
0: Sí, tenés razón. Y ahí está mejor el compañero, de los sábados. Anda bastante bien. ¿Cómo suena el teléfono? Está a pleno, muchachos. Acá, ¿qué me decía el escribano sobre Rubén? Tiene que pasar la lista de sponsors que consiguió en Carlos Paz, Norwich. 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
2: Che, ¿qué onda? Ustedes me quieren rajar y yo me tuve que ir a deslomar a Villa Carlos Paz.
0: Claro. ¿Escuchaste? Mamá de... Dijo que viajaba para eso el DJ. Para conseguir sponsor. Dice que se fue a deslomar. Qué hijo de puta. ¿Se habrá ido a deslomar? Yo no le creo nada. Pero que nos dejaste en banda, Norby. Esta la tenemos anotada con el escribano. Acta 2509/26. La tenemos guardadita. Guardadita. No nos vamos a olvidar nunca. Somos rencorosos.
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0: ¡No! No es un día cualquiera. ¡Emilio! ¡Hola, Buenos Aires! ¡Hola, el Palomar! Lo pedís y lo tenés. Ugly Kid Joe. Neighborhood. Vecino.

Gracias, Coquito, por el dato sobre los Black Crowes. Param, pam. El violero, el nuevo violero de Black Crowes, es argentino. Es el hijo de Viticus, aquel bajista de Riff, hace más o menos un año. Gracias, Coquito, por el dato. ¿Cómo están todos? Dios mío. Sí, se deslomó. Puso el lomo en la vaca paraguaya. ¡Ah!

0: Ay, Dios mío, escuchamos a Ugly Kid Joe. Lo pidió mi amigo Emilio desde Buenos Aires, Argentina.
1: Led Zeppelin se jacta de ser la única banda del mundo con dos canciones dedicadas a Cítrico, de Lemon Song y Tangerine. Hoy quisiera escuchar Tangerine, ¿podrá ser? Tengo como 6 kilos de Tangerine dispuesto a hacer Liquor of Tangerine.

escuchar lo nuevo de Deep Purple. Esto es Chico Arrogante. Arrogant Boy. ¿Cuánta tangerine? ¿Cuánto tangerine, amigo? Estamos de empanadas hoy en lo de Ramírez. Está cocinando, mi amigo. Hola, la gente de Acierto Carrocería y Pintura. Hola, David, que nos está escuchando también. Gracias, Coco, por pedir esto.

Temazo este, lo pidió mi amigo Coquito, se llama Arrogant Poet y es el nuevo material, muy parecido a lo que ya conocemos, al sonido puro y primitivo de Deep Purple, el grupo adelantado, este Arrogant Poet. Se viene un disco nuevo, che. Mirá cómo están, acá estoy viendo algunas imágenes de los amigos. Está bien dentro de todo, ¿eh? A pesar de la edad, ¿no? El disco se va a llamar Splat y va a estar completo disponible a partir de algunos días nomás, el 3 de julio. Y este es el adelanto, Arrogant Boy, el inicio de una nueva etapa. No se termina la carrera de Deep Purple, no se termina la nafta para Ian Gillan, Roger Clover, Ian Paice, Don Airey y Simon McBride. Los Deep Purple que van a tener Splat en breve. Disponible para todos este disco. Está producido por Bob Ezrin, quien colaboró con Keith, Pink Floyd, Lou Reed, Alice Cooper. Bueno, se viene, se viene. Suena tremendo. Los Deep Purple suenan como aquellos Deep Purple, con Arrogant Boy. Boy, chico arrogante, pedido por ni más ni quién lo va a pedir, sino mi amigo Coquito. Hablando de pedidos, seguimos cumpliendo. 341-685-61. 5-5. Pedilo. Ese tema que querés escuchar, pedilo. Lo tenés acá. Lo tenés atragantado, lo tenés acá en la punta de la lengua. Está en tu gárgola. ¿Eh? En tu gárgola. Yo me miro. Tenés en la garganta. Al lado de las amígdalas, ahí atravesado. Pedilo como hizo mi amigo Emilio. Esto es Tangerine. Los Zeppelin.

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10:34. 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Esta es la temporada 13 de No es un día cualquiera. New Order, tocado por la mano de Dios. Touch by the hand of God. Acordate que estamos con vos hasta el mediodía, acompañándote, hagas lo que hagas.

¿Cómo no vamos a querer escuchar esta? 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

Negrito querido, qué buena versión de Seven Up. Y voy a seguir escuchando, vamos a seguir escuchando cosas del gordo, escuchá. Porque acaba de editar y se los recomiendo, está colgado en YouTube. 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

Data, data, mi amigo Emilio desde Buenos Aires, Flotsam and Jetsam, que presenta un nuevo disco también. ¿Cuánta gente que está de regreso? Rats in the Temple, así se va a llamar. Lo nuevo de Flotsam, Flotsam, así se dice en Jetsam. Estamos llenos de gente. Hace 3 días pasó esto, dice Emilio. ¡Sí, vuelve los buenos, vamos! Buen día, Chipi, muy buena música como siempre. ¿Podés pasar algo de Memphis, la blusera? Pero ¿cómo no voy a poder pasar algo de Memphis, la blusera? Ya, en un toque nomás. Pero antes quiero seguir cumpliendo con mi amigo que está haciendo empanadas. Se venden ricas. Daitatenhausen. Para vos, my friend. Lo último editado por los alemanes se llama Die Show Must Peter Gehen.

0: este buen día, amigo. Buen sábado, Chippy. Pasame Only Heaven de Steve Tyler. Abrazo al escribano lo del sábado pasado. Bueno, alucinante, dicen por acá. Saludos acá al equipo de fútbol Vinicius Juli. Hoy arrancamos el torneo de la costa. Cuidado, falta casaca. El próximo torneo te va a llegar una camiseta. El próximo no, en este, no quiero en este, ahora. Vamos, vamos, tú le merde para hoy, ¿eh? Vamos, chicos, vamos.
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0: Alguien por acá me pedía Memphis. ¿Cómo no vamos a cumplir, eh? Con un montón de nada en vivo. Inolvidable. Ah, no, este mon de Memphis. Bueno, lo pedís y lo tenés. ¿Qué dice por acá? Contrabando de amor de 2 minutos con Vicentico, lo dejo sin compromiso. Dice, bueno, vamos a ver, vamos a ver. ¡Vamos! Tengo que hacer la pausa. 10:53, pasadísimos de la tanda de las menos cuarto. Ya volvemos, no se vayan. Además, no es un día cualquiera, hasta las 12.
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0: Esto forma parte de lo último editado por los Motley Crue a fines del año pasado, a fines de 2025. El track número uno es este City Boy Blues, remasterizado en 2021, incluido en ese compilado de canciones. ¡Aguante Motley!, dicen por acá. ¡Ah, Coquito! Aguante Motley. 11:04 minutos en la República Argentina.
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0: Si ustedes supieran, en la pausa recién, me fui a duchar. Me pegó un baño.

0: Quiero sentar en la cama y seguir lavándose las bolas. Bienvenidos a nuestra última hora. Este es el After con Norberto Peralta. Desde las sierras cordobesas, buscando auspiciantes.
1: Carlos Jatón.
0: No, Carlos Jatón está en el estudio, ahí firme, junto al pueblo. Fue Carlos el tipo, claro, aplicado, ¿no? Como este otro vago que nos dejó de garpen más vivos que nunca, claro.
1: Sergio
0: Cernetti es mi nombre, no me olvidaré jamás. Pero, nada, mentira. Beso grande, lo bueno que hayas disfrutado. La verdad que teníamos planeado llevar una bandeja y ponerte ahí a ponchar. Pero tengo una mala noticia para vos, Norberto Peralta, querido Norbi Luli, como carajo te digan. Se viene otros más vivos que nunca. Se viene un festival de la radio en vivo. Y vas a tener que ir a tocar con disco toda la noche. Y te voy a estar apuntando atrás con una escopeta y te voy a traer cuatro talibanes. ¿Eh? El After con Norberto Peralta. ¿Estás escuchando? No, es un día cualquiera. Clásicos y rock. Con un toque salvaje. Sábados de 9 a 12 en Open Radio 106.9. La radio que sale y copa la ciudad. ¿Eh? Está más loco que yo el pibete de... Gracias a Dios es viernes. Encontramos otro loco como yo. Carlos, ¿eh? Qué lindo se va a poner esto. Bueno, igualmente, todo el equipo de Open es maravilloso. Vete, está medio... Tiene un tornillo zafado, igual que... Así que vamos a hacer locuras. Se vienen grandes cosas. Grandes. Ahora sí, lo pongo desde el principio. Si hubiese una fiesta electrónica de la Open... Y lo llamamos a Norbi, este Norbi de hoy día, aquel que mismo que ponía música del principio de los 80, elegiría estas canciones. Este es el After. Play the game. Harmony. Recién salidito del horno. 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

0: señor, aquí estamos todos fresquitos, bañaditos y perfumados, como corresponde.
1: Chipi, muy poco tiempo, imagino que estás vestido, ¿no?
0: No, vestido no. Pero yo soy rápido en esos menesteres. Estoy en bola, acá me estoy rascando. A mí me excita hacer radio desnudo. Me lo eché la mierda. 11, 10 minutos. Sábado feo, es el último de mayo. Está feo, feo, feo.
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0: Después que hay que vestirse, si hay que hasta que pongamos las cámaras. Ojo que se puede venir un ponida de cámara acá. Un puesta en escena y hacemos radio con imágenes. Que no es lo mismo que el stream. Va, qué sé yo. El otro día hablábamos de tantas cosas el otro día. Y después cuando vino la gente de Berlín y trajo el refrigerio, las conversaciones se pusieron más exóticas. Pensamos así. Emilio, te extrañamos el sábado, déjame que te diga. Es el after, así empezamos. Relajá, viejo, 11 y 10, ya está, ya llegás. No cierra la caja, igual. No cierra la caja. ¿Sabes a cuánta gente me cierra acá? Bueno, tranqui. La noche te compras algo ahí, pasate por Berlín, llévate un traguete, un vinito para olvidar, ¿eh?, la semana, para empezar junio con otra cara. Se viene el mundial, todo cambia, la vibra, todos estamos regalando cosas para el mundial. Es otro aire, qué sé yo.

0: ¿Qué onda? Ustedes me quieren rajar y yo me tuve que ir a deslomar a Villa Carlos Paz.
1: La verdad que lo estamos pensando con el escribano, es tipo, el escribano es un tipo recto. Está recto. De hecho, mirá vos, él mismo va a ser el escribano de su propio sorteo en GR Carpintería. Vos buscás la lupita pone GR Carpintería, vas a encontrar ahí una tabla para los asados de tu papi. Es un metamensaje igual. Garpate un asado, viejo. Lo que, ¿eh? Nosotros ponemos la tabla, el asado lo ponen ustedes, dice acá. Pero qué grande, che, buenísimo. Estás escuchando At Night, esto es Shakedown, un tema de 2001. Un temazo elegido por nuestro querido DJ Narby. Narby, qué grande Narby. Estamos agarrando para la joda, pero no dejaste de garpe, guacho. Tuviste mal ahí, decí la verdad, tuviste mal. Nosotros te extrañamos, DJ, queríamos tenerte ahí con nosotros. Hubo de todo, hubo chicas, hubo rock and roll, hubo drinks. ¿Y vos dónde estabas? ¿Cómo estabas pasando la barra? Norberto Peralta con el After, presentado, auspiciado por GR Carpintería. 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Para vos, amigo. Para mi amigo Agus. Clávate un par de goles y dedícanoslo a Agus. Aquí está Steven Tyler.

Se fue el tema, ¿no? Estábamos boludeando. Se me fue la canción, perdón. 11 y 20. Esto es Zen Cody. Empezamos la recta final a puro roquete. Después del bache oficiado por la Municipalidad de Concordia, Entre Ríos. Canciones pedidas de acá hasta el mediodía. 341-685-6155. Zen Cody. Jam. Dale, subir el volumen.

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1: Debajo está Missouri, ciudad de Oklahoma, está bonita. Yeah.
0: Bueno, esto es el efecto de no dormir.

Che, si te gusta el tenis, en este momento, bueno, pon el partido, pero no vas a bajar la radio, En este momento está jugando el Tano Mateo Berrettini con el marplatense Comesaña, el argentino, el tiburón Comesaña, está en partidazo, está en el tercer set, palo y palo, para pasar a la cuarta ronda ya de... Escuchá, de Roland Garros. ¡Para vos, Sergei! Contrabando de amor, 2 minutos.

0: Recién aparecida versión de 2 minutos. Con Vicentico como invitado. Temón, Contrabando de Amor, a la manera de la banda de Valentín Alsina. 2 minutos, vamos, vamos.
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0: ¡Wow! Buen tema este, buena versión. Muy buena versión del tema de los Cadillacs, obvio.
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0: Sí, Ricardo, sí. Ricardo Posati, nuestra voz. ¡Arriba, vamos! Es Ricardo Posati ese, ¿no? Mi amigo, Ricardo Posati. ¡Qué voz que tiene el señor! Un día entró al estudio donde estaba yo y dijo, ¿y este quién es? Y estaba yo ahí, dije, ¡soy yo! Después tuvo que arreglar a la pobre Posati. Me dijo, ¿quién es pelotudo este? No, un fenómeno, el Richard. ¡Vamos, 11:30! ¡Dale, arriba!

Este es el empujón del cuasi mediodía. Cuando ya tenés la alegría que querés, cuando ya estás llegando a la carnicería para pedirte, aunque sea unos chichulines, ¡vamos!

los parques de diversiones estos itinerantes, o los que estaban acá en Rosario o allá en Buenos Aires, tienen ese samba tan maravilloso. Eso es la Argentina, vos te parás y te tira la mierda para un lado, para el otro. Y nosotros tenemos esa habilidad de pararnos y de hacer una media luna en el medio.

0: A vos también, a los que están con algún problema de salud, a mi amigo, a vos, a mi junior querido que está con la influenza. Hay mucha gente con gripe, loco, vacunate.
1: Hay tipo 7 a mi casa, ya quemaba el sol.
0: Vacunate o cuidate, porque el clima está rarete, ¿no?
1: Mi vieja sermoneando en la puerta.
0: Hay gente que se quiere enfermar a propósito para quedarse con el control remoto.

El fin de semana está por empezar. Y si a vos no tenés energía, decir lo único que quiero es ir a mi casa y hacer como la canción de bueno, vieja, cerrame la ventana, prendeme el estufa, sería. O el aire en calor y me voy a dormir a las 7 hasta las 9. No, no, no, porque ahora es el momento donde vos pueden disfrutar del fin. Aunque esté feo así, aunque sea meterse bajo la sábana y hacer una cochinada, cualquier cosa. Pero hay que disfrutar el fin. Así que, si te hace falta un poco de energía para llegar a las 12, 12.30, 1 de la tarde, o para levantarte porque te tocó el turno tarde, ¡poné la radio! Este es el empujón del mediodía. Yeah. Dazzer. Another Life. Programado por Ulises. Vuelan las remeras en The Rock. Dale, movete, vamos arriba, vamos.

cada semana, Ulises y Bruno. Por ahora solamente ellos dos. Está ausente Tito. Estuve con Tito Giombini el otro día, no lo dije. Qué grande, Tito. Me sorprendió, me vino a dar un abrazo. Me llenó de alegría poder verlo. Dar un abrazo, un beso a Tito. Pero por ahora Bruno y Ulises, digo por ahora, solamente por ahora, en la semana ellos me llenan de estrenos del rock. Y yo los invito a ustedes, a vos que estás ahí también. 341-685-6155. Ayúdame a hacer la playlist. No es tan difícil. La canción que te gusta me la pedís.

Vos me pedís la canción, yo lo pongo en la playlist, en nuestro sistema de sonido automatizado, que a veces falla. Y la canción que a vos te gusta, la escucha mucha gente, no te voy a decir todo el mundo, pero tampoco voy a decir que este programa lo escucha el planeta. Tiene 4 o 5 locos que lo escuchan, pero lo compartís con la gente. Esto es Angel, hablando de estrenos.

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1: Está bueno el tema, ¿eh? Va a quedar en la playlist. Déjame que te lo diga. Estaba escuchando unos audios acá. Angel Lady of the Lake. Que viene a ser algo así como la chica o la mujer del lago. El tema de Papo, ¿eh? La alma del lago. Parece que sí. Bam, bam, bam. 11:42 minutos. Acá me han pedido algo medio raro. Yo cuando a mí me piden, yo pongo. Te pidan que nosotros cumplimos. ¿Qué le pasa a mi amigo? Acá vamos a escuchar a mi amiguete acá. Súmense a la playlist, loco. Súmense ustedes en la semana. Así me dan tiempo de ir preparando. Igual que lo hagan durante el programa, como hace Miro, como hace tantos otros. Es también bienvenido. Lo vamos a poner en Ortiva. Si no me lo pedí en la semana, bueno, ya sabe que nosotros en eso tenemos mucha buena onda, ¿vio, señora?
2: Claro. Buenos días, Chipi, querido. Buenos días, ¿cómo señor? ¿Está usted? Bien. Anotame para el millón de dólares, por favor.
1: Sí, anotado. Millón de dólares. Sí, dentro de un rato lo soteamos. Te anoto, ¿cómo te voy a soltar? ¿Cómo andamos bien, cansado, en bola? Pero acá andamos, tranquilo. Y me quedo con ustedes hasta las 12, no les iba a fallar. No les iba a fallar, La banda la conocen cuatro en el barrio, pero me la pidió Emilio. La banda se llama El Reno Renardo. Rara, pero escuchá. Dijo que es heavy del bueno. El Reno Renardo solo puede sonar acá en Hace un Día, ¿eh? La canción se llama Imbécil, no con M, con I, con N. Tiene un error de ortografía, Imbécil. Pero está buena, escuchá.

La letra de ¿quién será el pobre que le dedicaron a este tema, no? El Reno Renardo es una banda española, obvio. Ya se habrán dado cuenta. La orquestación está buenísima, déjame que te lo diga, Emilio.

0: ahí estaba, lo pedís y lo tenés. El Reno Renardo, ay, oh, Dios mío, 11:40, la cosa que se pone este. Está bueno igual, está bueno. La letra es media heavy. Bueno, 11:46, yo como lo quiero Emilio, es un capo. Aparte es un excelente, excelente amigo y un gran oyente de No Es Un Día Cualquiera. Che, a ver, ¿qué es esto? ¿Qué es? Vale, vamos a escuchar algunos audios. Voy a poner un poquito de música, estoy acá hablando solo. Bueno, antes de la pausa, de la... quiero... A ver, escuchar qué me dicen ustedes. Pará, vamos a escuchar los audios de los amigos. Pam, pam, pam, pam. Los Motley. Vamos a poner un poco de Motley que quedó acá colgado en el line-up, en la lista. A ver, ¿qué me dicen? Vamos a silenciar esto. El Reno Renardo, nunca lo había escuchado. Pero siempre se aprende algo nuevo, ¿no es un día? ¿Vieron? Claro.
1: Este es un cover de Rainbow, pero alta banda, Angel. Infravalorada. Ah, infravalorada. Por eso los pibitos tienen que empezar a escuchar esto, por favor.
0: Por favor, tenés razón, tenés razón. Estaba hablando de Angel, Lady of the Lake, el tema que escuchamos recién. Tenés razón, sí, está una banda infravalorada, sí. Como tantas otras. Pero los pibes están escuchando otra cosa. Y te digo lo que están escuchando. Se van a enojar conmigo. Se van a enojar conmigo, claro.
2: GPS Invaders de Maiden, del disco El Número de la Bestia, creo.
0: Ah, el tenés razón, o sea, está llevado el gallego. Mira, gracias por el dato. Desándeme, pues soy medio pelotudo. Medio si me mira con un solo ojo. Gracias por todos los aportes y por todo el cariño, gente. 11:48, hago una pausa porque ya se me va la hora. Se nos va el programa. Se nos fue el programa el último de mayo de No Es Un Día Cualquiera.
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0: creo que ganó. La verdad que no le di pelota. Perdón la honestidad brutal, pero no le di demasiada entidad a los Gardel. Creo que esta canción de Charlie con Sting ganó alguno de los premios In the City. Así se llama el tema de Charlie.
1: Aguante Argentina.
0: Está buenísima. La publi de Quilmes está genial. Está genial. Casi las 12. Todavía nos queda un ratito. Quédate con Ramones.

0: 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Cementerio de Mascotas, Pet Cemetery. Los inolvidables Ramones. 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
0: Che, hasta dentro de 7 días, el próximo sábado a las 9 acá. Me voy con Stanley Simon haciendo Dancing While the World.

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